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0: Gracias.
1: Muchas gracias.
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0: En el nombre de Dios, el clemente y el misericordioso.
1: Bismillahir Rahmanir Rahim.
0: La paz de Dios sea con ustedes. Soy Amar López. Sean bienvenidos.
1: Assalamu alaikum. Sean bienvenidos de parte de todos los que participamos en la elaboración de Radio Dos Luces. Soy Lubna Jamil.
0: Hemos vuelto después de unas necesarias vacaciones y ya estamos aquí.
1: Hoy es el primer programa de esta nueva temporada de 2026-2027 que esperamos que sea de vuestro interés.
0: A partir de hoy volveremos a nuestra programación habitual.
1: Ahora, antes de empezar, le hacemos una súplica a Dios alabado sea por todos los inocentes que sufren y mueren por las acciones de los que corrompen en este mundo.
0: Señor de los cielos y de la tierra, ten misericordia de todos los inocentes que sufren la injusticia, la opresión, la guerra y la violencia. Sé para ellos protector, auxiliador y consuelo, y alivia sus penas con tu infinita misericordia.

0: Hemos escuchado el Sagrado Corán en la sura de las hormigas, Neml, en la Eleia 62, que dice:
1: ¿Quién responde al que se ve en necesidad librándolo del mal y os ha hecho representantes suyos en la tierra? ¿Puede haber algún Dios con Allah? ¡Qué poco recapacitáis!

Hoy, en este primer programa de temporada, queremos empezar hablando de la necesidad de buscar habitabilidad en nuestras ciudades. Resulta que el año pasado, en la calle donde vivo, en el sur de la isla de Gran Canaria, y por queja de algunos vecinos un poco despistados, nos quitaron unos enormes árboles preciosos que daban a nuestra calle pues sombra y frescor, además de refugio para muchos pájaros, sobre todo ruiseñores. Pues al final el ayuntamiento de nuestra ciudad decidió trasplantar los árboles a una zona donde no hay vivienda y nos colocó en su lugar unos pequeños arbustos que ni dan cobijo a los pájaros ni refrescan nuestras calles. Lo curioso es que el gobierno de Canarias en el año 2025 aprobó una ley que no solo recomienda sino que obliga a los municipios a promover la creación de cinturones verdes y preservar los árboles en suelos urbanos para mejorar la biodiversidad y frenar el cambio climático. Una ley que protege el arbolado existente, ya que se blindan todos los árboles ubicados en el suelo urbano con más de 15 años de antigüedad o que tengan más de 20 centímetros de diámetro de tronco, que era nuestro caso. Pero bueno, dejando de lado mi calle, resulta que esta actitud de no cuidar los árboles urbanos es muy grande, no solo en Canarias, sino en toda España y en otros muchos países. Vamos, que es una actitud tristemente internacional. Y puede parecernos increíble, pero bajar la temperatura de la ciudad es tan sencillo como llenarlas de árboles, justo lo que España y otros países no están haciendo. Ojo, porque se puede bajar hasta 18 grados la temperatura de una calle en verano. Veamos un ejemplo de este mal comportamiento. Madrid, la capital de España. Madrid no solo es una de las 5 ciudades con más árboles y zonas verdes de Europa, sino según la Agencia Europea de Medio Ambiente, sino que la FAO la lleva 6 años reconociéndola como la ciudad arbórea del mundo. Sin embargo, está a la cola del continente en copa útil, con solo un 9,4%. Es decir, tiene muchos árboles, pero no sirven para nada. Y eso, lejos de ser una curiosidad madrileña, es el mejor resumen posible del gran problema español y de otros países con los árboles urbanos. ¿Pero qué pasa con los árboles? La aplicación corta es que se trata de la herramienta de enfriamiento más barata que existe, y no es un secreto. Sin embargo, la lección que tenemos que aprender es que no necesitamos más árboles en bruto. Eso es lo que explica la contradicción de Madrid. Necesitamos más árboles, sí, pero necesitamos árboles de la especie adecuada cubriendo las capas adecuadas, plantados donde hace falta y aportan más. Y que esté, por supuesto, algo que también a veces se olvidan, bien regado. Es decir, necesitamos un plan integral que deje de ver los árboles como inconvenientes y pase a verlos como oportunidades. ¿Y cómo sabemos todo esto? Pues el trabajo de Mohammad Ar-Rahman, profesor titular de horticultura urbana en la Universidad de Melbourne, en Australia, que es muy útil para estudiar cómo funcionan realmente los árboles. Los resultados son contradictorios, pero muy interesantes. Según sus trabajos, por ejemplo, el arbolado de Melbourne, una ciudad con el clima templado, reduce el calor radiante que absorbe por el peatón hasta 18 grados frente a una calle abierta con las mismas características. En el clima frío de Múnich, la vegetación en capa, es decir, la combinación de árboles, arbustos y cubiertas vegetales en el suelo, reducen el estrés térmico en verano hasta 8 grados. En Hong Kong, en cambio, donde el clima es subtropical y húmedo, la vegetación densa sube la humedad del ambiente y limita el enfriamiento. Es por eso que los investigadores empiezan a coincidir que, aun maximizando el uso de los árboles, es difícil que los árboles recorten más de un 20% del calentamiento urbano futuro. Pero ojo, un 20% es mucho, sobre todo porque España tiene mucho que hacer. Según el IES Global, las ciudades españolas a la cola en la cobertura de copas sobre el suelo urbano es la siguiente: 5,5% en Sevilla, el 8,4% en Barcelona, el 9,4% en Madrid, frente al 33,3% en Berlín y el 23,3% en Frankfurt. Para que nos hagamos una idea, la media de las 93 ciudades era el 11% y solo Atenas, con un 3%, quedaba por debajo de Sevilla. Necesitamos tomarnos esto en serio. Históricamente España ha cuidado mal de sus árboles urbanos y este mal se puede resumir en muy pocas palabras: pocos medios, mala gestión y decisiones políticas aisladas de cualquier conocimiento técnico actual. Claro, habría que hacer entender a nuestros políticos, tanto en España como en el resto del mundo, que plantar más árboles es barato y salva vidas.
Por lo tanto, una sugerencia a nuestros dirigentes: preocúpense más de los árboles urbanos.

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1: Esta semana en Radio Dos Luces, en la sección de música musulmana, le vamos a poner las últimas canciones de Mu'adh. Los temas que vamos a escuchar son en primer lugar Through the Storm, interpretada junto a Firas, y durante el programa escucharemos I Am Yours junto a Ilyas Mau, Break Free junto a Zayn, King of My Home, Troubled Soul, y al finalizar el programa le pondremos Angels at the Gates. Esperando que les guste esta selección, les dejamos escuchando Through the Storm interpretado por Mu'adh.

No consideres insignificante lo malo, aunque lo percibas pequeño, ni consideres abundante lo bueno, aunque lo veas profuso. Esto lo dijo el profeta Muhammad, la paz y las bendiciones de Dios sean con él.

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1: Ahora pasamos a contarles las noticias más interesantes que se han producido esta semana pasada.

0: El 94% de los cubanos vive en extrema pobreza y el 80% pasa hambre, según el Observatorio Cubano de Derechos Humanos.
1: El 94% de los cubanos vive en situación de extrema pobreza y 8 de cada 10 han tenido que privarse en el último año de alguna de las comidas diarias por falta de alimentos disponibles o de dinero para adquirirlo, según un informe presentado el pasado 7 de septiembre en Madrid, en España, por el Observatorio Cubano de Derechos Humanos. El documento titulado El Estado de los Derechos Sociales en Cuba constata el empobrecimiento creciente de las familias cubanas, según el director de estrategia, Yassi Cires, quien comparó la cifra de 2026 con la de 2025, año en el que el porcentaje de cubanos en pobreza extrema según los estándares del Banco Mundial fue del 89%, 5 puntos por debajo de los niveles actuales. El informe elaborado a partir de 1.318 entrevistas a residentes en la isla durante el pasado mes de julio sitúa los apagones como el principal problema social que los ciudadanos exigen abordar con urgencia, seguido de la crisis alimentaria, el coste de la vida, la sanidad, los salarios y la inseguridad. Cires destacó que el hecho de que la seguridad aparezca en sexto lugar es una señal de que Cuba, un país tradicionalmente seguro, se está degradando a todos los niveles.
0: Francia Televisión retira la grabación de un programa en el que la actriz Adèle Haenel acusa a Israel de genocidio.
1: La actriz explicó en un vídeo publicado en Instagram que había intervenido en directo el pasado 9 de septiembre en el programa La Gran Librería, un programa literario del canal francés 5. Señaló que habló al final del programa durante un segmento en el que los invitados gozaban de total libertad de expresión para abordar los intentos de silenciar a quienes denuncian la violencia sexual y el genocidio en Palestina. La actriz afirmó que su equipo grabó el segmento porque preveía que sus declaraciones serían eliminadas. Sin embargo, la cadena optó por retirar la grabación completa del programa de su sitio web. Según la revista francesa Telegrama, Francia Televisión justificó la retirada de la grabación alegando que las declaraciones de la actriz sobre Palestina no habían sido contrapesadas con una opinión opuesta durante la emisión. Al final del programa, la actriz declaró: "Yo también he tomado una decisión, voy a hablar. El Estado de Israel está cometiendo un genocidio en Palestina y Francia es cómplice", afirmó. Además dijo: "No aceptéis lo inaceptable, por lo tanto, imponed sanciones a Israel y liberad a Palestina".
0: The Moscow Films Festival 2026, el festival de cine y artes musulmanas más grande del mundo, regresa a Edmonton en su 18 edición.
1: Este evento, que celebra el talento, la creatividad y la diversidad de la comunidad musulmana en diversos sectores, espera atraer a miles de cinéfilos de toda Norteamérica durante el fin de semana del 17 al 20. La programación de este año incluyó proyecciones públicas de cortometrajes, de cineastas emergentes, así como de estrenos mundiales y canadienses de largometraje. La película Yo Armada, Yo Armada, Yo Armada, protagonizada por el ganador del Oscar Mahershala Ali, clausurará el festival esta noche del domingo, tras su reciente estreno mundial en el Festival Internacional de Cine de Toronto. Este fin de semana también contó con el debut como directora de Ilhan Abdullahi, ganadora del premio Mosquer 2024, lo que pone de relieve el papel que ha desempeñado el festival en el fomento del talento musulmán local. El evento principal del fin de semana de la 18 gala y entrega de premios Mosquer se celebró ayer sábado en Whisper Center. Fue una velada dedicada a la narración de historias, la comedia y las actuaciones en vivo con la participación de la cantautora saudí Tamtam y el comediante Faris Hitia, que está radicado en Alberta, seguida de la fiesta posterior Popcorn After Party.
0: C se presentó la Enciclopedia de la Ciencia en el Foro sobre Milagros Científicos en el Corán en la Meca.
1: Durante el foro se presentó la semana pasada la Enciclopedia de la Liga del Mundo Islámico sobre Milagros Científicos en el Corán y la Sunna. Esta es la primera enciclopedia científica digital interactiva de su tipo y disponible en 10 idiomas. La enciclopedia incluye 500 artículos de investigación científica revisados por pares que suman 7.500 páginas distribuidas en 15 volúmenes. La obra se complementa con 2.000 imágenes de alta resolución, 2.000 vídeos científicos breves y de alta calidad y 4.000 enlaces a sitios web de referencia y revistas científicas revisadas también por pares. Esto de revisado por pares quiere decir que fueron revisados antes de publicarse por expertos independientes.
0: Documental sobre Gaza rompe récord en el Festival de Venecia con una ovación de 24.5 minutos.
1: Entre rostros conmovidos y banderas de Palestina, Yuval Abraham y Rachel Sor, codirectores de No Other Land, recibieron una ovación de 24,5 minutos tras la proyección de NASA. El único documental que aspira al León de Oro en el Festival Internacional de Cine de Venecia 2026. La ola de aplausos, hasta ahora la más larga del certamen, superó los 22 minutos que recibió la voz de Jim Ryan, el año pasado. NASA, uno de los últimos films en ser integrado a la programación del festival, sigue a 24 agentes y soldados del ejército israelí quienes ofrecen una mirada a la guerra en Gaza y a lo que afirman se trata de una matanza sistemática de civiles palestinos. El título parte de un acrónimo utilizado por las Fuerzas Armadas del país para referirse a las bajas civiles, incluidas las mujeres, los ancianos y los niños, que es Nesagavi, que significa daños colaterales. A lo largo de 80 minutos, los testimonios detallan cómo los sistemas de vigilancia del ejército emplean inteligencia artificial para identificar posibles objetivos de Hamás y bombardear sus residencias, sin importar la presencia de familias en la zona. El documental se filmó en secreto durante la noche desde las azoteas de Tel Aviv. Además, tomó como referencia investigaciones publicadas entre 2023 y 2025 en distintos medios de comunicación.
0: El quinto encuentro por la justicia climática reunió en Lima a organizaciones de la región.
1: Representantes de organizaciones sociales, comunidades y movimientos ambientales de distintos países se reunieron los pasados días del 12 al 15 de septiembre para analizar los impactos territoriales de las políticas climáticas y los proyectos vinculados a la transición energética. Uno de los principales temas fue el cuestionamiento de las denominadas falsas soluciones a la crisis climática, concepto con el que las organizaciones participantes identifican iniciativas que, según el análisis de diferentes expertos, pueden presentarse como respuestas al cambio climático sin atender sus causas y al mismo tiempo generar nuevos impactos sobre los territorios. Entre los casos que se examinaron se encuentran los mercados y compensaciones de carbono, proyectos de geoingeniería, el uso de hidrocarburos bajo el concepto de gas de transición y proyectos asociados a minerales considerados críticos como cobre y litio. También se abordaron los efectos de la flexibilización de procedimientos ambientales y las dificultades relacionadas con la consulta previa a las comunidades indígenas.
0: Las autoridades de Gaza siguen acusando a Israel de una política de hambre silenciosa con sus restricciones a la ayuda.
1: Las autoridades de la Franja de Gaza han acusado la semana pasada a Israel de llevar a cabo una política de hambre silenciosa con sus restricciones a la entrada de alimentos al enclave, pese al acuerdo alcanzado en octubre de 2025 para aplicar la propuesta de Estados Unidos para avanzar hacia la paz. La ocupación ilegal israelí impide deliberadamente la entrada de cientos de miles de camiones en un acto claro y sistemático de inanición, permitiendo el paso únicamente del 35% de la cantidad acordada. Así lo han denunciado antes de detallar que desde la firma del Pacto de Israel permitió la entrada solo de 69.387 camiones con ayuda y comida de los 198.000 que se suponía que deberían entrar a raíz de la matanza. Por ello, las autoridades de Gaza han expresado su firme condena a estas prácticas y han responsabilizado a Israel y a todos los países y entidades que lo apoyan de esta hambruna sistemática. Pedían a las instituciones y organizaciones internacionales que esclarezcan la verdad sobre este crimen atroz ante la opinión pública mundial y revelen la magnitud total de esta catástrofe. En este sentido, han exigido a la comunidad internacional y los mediadores del acuerdo del octubre de 2025 que presionen de forma inmediata y efectiva a Israel para que abandone su política de hambruna y cumpla los acuerdos firmados para garantizar el flujo de camiones de alimento y ayuda a Gaza.
0: El duelo migratorio de los marroquíes españoles de Inmaculada Garro, el libro que deberías leer.
1: Inmaculada Garro Sánchez es doctora en estudios árabes e islámicos por la Universidad de Alicante. Es coordinadora del experto en expresiones artísticas, culturales y lingüísticas en el mundo árabe contemporáneo del Centro de Formación Permanente de la Universidad de Alicante. Es codirectora del Seminario Permanente de Género del Grado de Estudios Árabes Islámicos. En estas 138 páginas, Inmaculada Garro nos explica con una maestría y una sencillez envidiable la realidad de la comunidad hispano-marroquí en España. Es un libro divulgativo al alcance de cualquiera que deberían leérselo obligatoriamente policía, ya sean locales, nacionales, autonómicos, guardia civil, etcétera, personas relacionadas con la docencia en cualquier nivel, tertulianos y tertulianas, periodistas en general, juezas y jueces, abogados y abogadas. Todas las personas que quieran acercarse a nuestras vecinas y vecinos de origen marroquí. El libro de Inmaculada Garro es un regalo que no podemos desaprovechar, y menos en este momento en el que parece imparable la escalada de odio hacia Marruecos y a las personas nacidas o con origen en este país vecino.
0: Empresas de todo el mundo participarán en la Feria Internacional Halal de Malasia.
1: La 22ª edición de la Feria Internacional Halal Malasia se celebrará del 23 al 26 de septiembre de 2026 en Kuala Lumpur. Organizada por Martrade, la Agencia Malasia de Promoción Comercial, la feria prevé generar más de 4.300 millones de ringgit malayos en transacciones comerciales este año. Los organizadores anuncian más de 1.700 stands y cerca de 40.000 visitantes profesionales procedentes de múltiples países. Estarán representados 14 sectores de la economía halal: alimentación, ingredientes, cosmética, productos farmacéuticos, finanzas islámicas, turismo, moda, nuevas tecnologías, logística y comercio electrónico. Esta feria se ha consolidado como uno de los principales puntos de encuentro para productores, distribuidores, inversores y compradores internacionales del mercado halal. Su programa de reuniones B2B está diseñado para que cientos de empresas conecten directamente con compradores y distribuidores de Asia, Oriente Medio, África y otros mercados de muy alto crecimiento. Para las empresas de todo el mundo, este evento representa una oportunidad imperdible. Los sectores agroalimentario, cosmética, de ingredientes, sanitario y tecnológico tienen un gran potencial en mercados donde la demanda de productos halal certificados, trazables y de alto valor añadido siguen creciendo. Por ello, Malasia pretende consolidar su posición como plataforma halal internacional en un mercado cada vez más globalizado, donde la certificación, la trazabilidad, la innovación y el acceso al mercado son factores cruciales.
0: Más de 2.000 estudiantes memorizan el Corán en las Maldivas.
1: El ministro de Asuntos Islámicos de Maldivas, Mohamed Shahin Ali Said, afirmó que actualmente más de 2.000 estudiantes están memorizando el Corán en el país. Hasta este momento, el número de Hafiz, es decir, de personas que han memorizado el Corán en Maldivas, ha llegado a 322. El ministro señaló que el gobierno concede gran importancia al aumento de este número. Tiene el objetivo, además, de elevar la cifra a 500 durante su mandato. El ministro también indicó que el presidente, doctor Mohamed Mouissi, ha aumentado la ayuda económica estatal destinada a estos alumnos.

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1: Pausan a dos luces para escuchar el siguiente tema musical de esta semana titulado I Am Yours de Moët junto a Elias Mao.

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1: Hoy en Radio Dos Luces tenemos de nuevo a nuestra colaboradora, la señorita Salima Abslam, en la sección que hemos titulado La mujer musulmana en su entorno y su religión. El título de esta semana es La moda modesta.

0: Assalamu alaikum, estimados y estimadas oyentes de Radio Dos Luces. Hoy quiero hablaros de un tema que, aunque parece superficial, en realidad toca cuestiones profundas de identidad, espiritualidad, representación y autonomía. La moda modesta, la llamada moda modesta. En los últimos años, la llamada moda modesta ha pasado de ser un nicho casi invisible a convertirse en movimiento global, un movimiento liderado en gran parte por mujeres musulmanas que han transformado la industria, las pasarelas, las redes sociales y la conversación pública. Pero detrás de los colores, los tejidos y las tendencias hay preguntas importantes. ¿Qué significa vestirse con modestia? ¿Es una elección espiritual, cultural, estética o todas a la vez? ¿Es empoderamiento o expresión? ¿Y qué pasa cuando la industria convierte la modestia en un producto? Hoy quiero explorar con vosotros este fenómeno desde dentro, con matices sin simplificaciones. ¿Qué es realmente la moda modesta? La moda modesta no es solo ropa que cubre más, es un concepto amplio, flexible, que cambia según la cultura, la interpretación religiosa y la experiencia personal. Para muchas mujeres musulmanas, la modestia es una expresión de fe. Para otras, es una forma de sentirse cómodas, seguras y auténticas. Para otras es simplemente su estilo. Lo importante es entender que no existe una única forma de vestir con modestia. Hay mujeres que llevan hijab, otras que no. Hay estilos tradicionales, contemporáneos, minimalistas, coloridos, deportivos, elegantes. La moda modesta es, en realidad, un lenguaje. Un lenguaje que cada mujer adapta a su vida, a su cuerpo y a su espiritualidad. El boom global, de los márgenes a las pasarelas. Durante décadas, la industria de la moda ignoró a las mujeres que buscaban ropa modesta, pero eso cambió. Marcas internacionales empezaron a lanzar colecciones modestas. Diseñadoras musulmanes crearon sus propias firmas. Influencers y creadoras de contenido mostraron estilos que antes no tenían espacio en los medios. Y de repente, la moda modesta dejó de ser un nicho para convertirse en un mercado multimillonario. Pero más allá del dinero, lo importante es lo que esto representa: visibilidad. Por primera vez, mujeres musulmanas se ven reflejadas en campañas editoriales y pasarelas. Por primera vez, la industria reconoce que existimos, que tenemos voz, que tenemos estilo. Identidad y estilo. Vestir como acto de afirmación. Para muchas mujeres musulmanas, la moda modesta es una forma de decir: puedo ser yo misma sin renunciar a mis valores. Es una manera de reconciliar mundos que a veces parecen opuestos. La espiritualidad y la estética, la tradición y la modernidad, la fe y la creatividad. Vestirse con modestia puede ser un acto de libertad, un acto de autonomía, una forma de tomar control sobre el propio cuerpo y la propia narrativa. Y también puede ser una forma de resistencia. Resistencia a estereotipos que dicen que la mujer musulmana es pasiva, apagada, sin estilo. Resistencia a la idea de que la moda solo pertenece a ciertos cuerpos y culturas. La moda modesta demuestra que la identidad musulmana no es rígida ni uniforme. Es diversa, dinámica y creativa. Las tensiones entre espiritualidad versus industria. Pero como todo fenómeno que crece rápidamente, de la moda modesta también tiene sus tensiones. Por un lado está la espiritualidad, la modestia como valor, como intención, como forma de vida. Por otro lado está la industria, tendencias, marketing, consumo, presión estética. Y a veces estos dos mundos chocan. Algunas mujeres sienten que la moda modesta se ha comercializado demasiado, que se ha convertido en un producto más, desconectado de su significado espiritualidad, que ahora hay presión por vestir modestamente pero con estilo, como si la modestia tuviera que ser instagrameable. Otras sienten que la industria se apropia de la estética sin entender su raíz, que usa el hijab como accesorio, sin representar su significado. Estas tensiones son reales y es importante hablar de ellas sin caer en extremos. ¿Qué significa realmente elegir? Al final, la pregunta central es esta. ¿Quién decide? ¿Quién decide cómo debe vestir una mujer musulmana? ¿Ella misma? ¿La comunidad? ¿La industria? ¿Las redes sociales? La moda modesta solo tiene sentido cuando nace de la elección personal, cuando es una expresión, no una imposición, cuando es un puente, no una barrera. Y esa elección puede cambiar con el tiempo, porque la identidad también cambia. La moda modesta es mucho más que ropa, es un espacio donde se cruzan la fe, la cultura, la creatividad y la autonomía, un espacio donde las mujeres musulmanas están reclamando su derecho a definirse a sí mismas. Hoy quería traer este tema porque detrás de cada prenda hay una historia de búsqueda, de equilibrio, de expresión, una historia que merece ser contada con respeto y profundidad. Gracias una vez más por acompañarme en este espacio. Wassalamu alaikum wa rahmatullah.
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2: Antes de continuar con el programa, nos relajamos un poco escuchando el tema Brick Free interpretado por Muad junto a Zayan.

y apresuraos a obtener el perdón de vuestro Señor y alcanzar un paraíso tan vasto como los cielos y la tierra, que ha sido preparado para los piadosos y devotos, que son caritativos tanto en la prosperidad como en la adversidad. Reprimen la ira, perdonan a la gente, porque Dios ama a los bondadosos. Esto lo dice el Sagrado Corán en la Sura 3 y en las Aleyas 133 y 134.

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1: A continuación, les leemos los correos que ustedes nos envían a publicaciones@radiodosluces.com.

0: El correo que les leemos esta semana nos lo envía la señorita Socaina Sánchez Elfesi desde Oviedo, en Asturias, en España. La señorita Socaina Sánchez Elfesi les manda un saludo de la paz de Dios a todos los radio oyentes y nos envía un cuento de Nasruddin.
1: El juez era incapaz de decidir cuál de los seis hombres había robado el turbante del imán, así que condenó a los seis a la cárcel. «Somos inocentes», insistían cinco de ellos. «Por favor, libéranos». «Yo lo hice», admitió el sexto, «y no me arrepiento». Entonces Nasruddin aconsejó al juez: «Harías mejor liberando al culpable o corromperá a los otros cinco».
0: Muchas gracias a la señorita Socaina Sánchez Elfesi desde Oviedo, en Asturias, en España. Y muchísimas gracias a todos ustedes por los correos que nos envían a publicaciones@radiodosluces.com.

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1: En la sección del pergamino, aquí en Radio Dos Luces, donde os contamos historias de los caballeros del Islam, esta semana les hablaremos de las aportaciones de los médicos musulmanes españoles a la farmacología actual. Allah.

Los médicos musulmanes también hicieron las más importantes contribuciones en farmacología. No solo descubrieron muchas drogas herbales, sino que también perfeccionaron muchas de las técnicas de extracción química, incluyendo la destilación, la sublimación, la filtración, la coagulación y cristalización, debido a su experiencia en la química. Por ejemplo, por un lado, As-Sahabi, que vivió entre 1936 y 1035, un prominente cirujano que era muy diestro en el uso de remedios simples y compuestos, fue conocido como un cirujano grande y un gran farmacéutico. Por otro lado, el científico musulmán español del siglo XIII, Al-Baitar, visitó África, India y Europa y recolectó muestras de plantas a través de extensivos estudios de campo. Él clasificó plantas en orden alfabético de acuerdo con sus características y cualidades terapéuticas. También registró los nombres árabes, latinos y bereberes de las plantas e incluyó información acerca de la preparación de drogas y su administración. Él descubrió y documentó 200 nuevas plantas que no habían sido conocidas previamente. Su famoso libro, Compendio de Drogas Simples y Comidas, fue traducido al latín y fue usado en la formulación de la primera farmaenciclopedia de Londres, hecha por el Colegio de Médicos durante el reinado del rey Jaime I. Allahu Akbar.

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1: De nuevo tenemos aquí en Las Dos Luces a nuestra compañera Andrea Lucas, que nos recitará uno de sus poemas. El de hoy se titula ¿Dónde el alma puede respirar?

0: El trabajo es duro, sí. Hay días en los que el cuerpo sigue, pero el corazón pesa y el alma duele en silencio. Y aún así sigo. Sigo porque sé que Allah nunca me deja sola, que me cubre, que me sostiene, que ve lo que nadie ve. Cada esfuerzo cuenta, cada lágrima también. Pero he aprendido algo en el camino. No todo el mundo merece quedarse, porque no, no se rinde igual. Cuando tu entorno te rompe, cuando hay ruido, cuando hay gente que no suma, eso no ayuda, eso desgasta. Por eso hoy pido, con el corazón en la mano, ya Allah, concédeme mi espacio, mi propio hábitat, mi refugio en calma, donde mi alma pueda respirar y mi hija crezca tranquila y yo darla a todos rodeadas de amor. Y quien no quiera estar, quien no aporte, quien no sume, que lo diga, que se aparte, porque proteger mi paz también es parte de mi fe. Y también sé algo más, voy a dedicarme en cuerpo y alma a escribir. Ese es mi trabajo, aunque no cobre por ello. Sé que llegaré, porque creo en mí y no necesito a nadie hipócrita que solo esté cuando le interese. Los trabajos explotadores pueden ser dignos por un momento, pero amar lo que haces, eso es otro nivel. Y cuando todo eso se ordena, cuando el alma descansa, el trabajo sigue siendo duro, sí, pero ya no me rompe, porque entonces sé que estoy exactamente donde debo estar. Y hoy también te pido a Allah, alhamdulillah, no les dedico tiempo y ellos menos a mí. Aleja de mí a toda mala gente y acercarme a quien de verdad me quiere. Solo me quedo con quien me ama teniendo ruido o estando en silencio.
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2: Continuamos en A Dos Luces, pero antes una pausa musical para escuchar el tema King of the Home, de Moed.

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1: Ahora en la sección de Dos Luces, decir de charlas islámicas en Radio Dos Luces, tenemos al licenciado en Ciencias Islámicas Karam Singate Keral, que con el tema de la persistencia continúa con el ciclo de charlas de cómo alcanzar tus objetivos.

بسم الله الرحمن الرحيم. الحمد لله والصلاة والسلام على رسول الله. Bueno, en la sesión anterior habíamos hablado de la decisión, ¿no? Básicamente de la determinación en contraposición a la dilación, es decir, a posponer las cosas, ¿no? Vamos a hablar en esta sesión de algo bastante relacionado, ¿no? Que viene a ser la persistencia, ¿no? El sabr. Él, cuando tú has iniciado algo y de repente algo te tira, algo parece ser desfavorable, ¿tú qué haces? Sigues adelante, ¿vale? Sigues adelante. Oh, pero es que a lo mejor ya no puedes cumplir con el plan como estaba, porque los planes se han alterado. Bueno, haz la modificación pertinente, utiliza esa situación desfavorable precisamente como la lección de que algo se tenía que cambiar y sigue para adelante. Sigue para adelante. Y esta es, wallahi, esta es una de las cualidades más defendidas en el Corán, ¿vale? Porque inna allaha ma'as sabirin, Dios está junto a la gente de sabor, ¿vale? Que Dios diga que Él está junto a las personas de sabor es muy fuerte, ¿vale? Es muy fuerte. Porque Dios no te está diciendo, bueno, a Dios le caen bien esta gente. Dios está diciendo, yo estoy junto a ellos, ¿vale? Ma'as sabor, ma'as sabirin. Entonces, insisto, esta es una de esas cosas que Dios aplica a nivel espiritual, a esas cosas que tienen que ver con la última vida, con lo espiritual, con tu relación con Dios, con alcanzar tu gran meta de propósito en la vida, pero naturalmente esto es la cuerda estirada en su máxima expresión, pero a corto plazo, en las cosas de la propia vida, as-sabr es lo que se te pide, ¿vale? Wala ta'jiz, nos dijo el profeta en el hadith, alayhi salam, cuando tú tienes esa meta que te beneficia, no te dejes aplastar, no dejes que se te abrume, ¿vale? Persiste, persiste. ¿Vale? Este es uno de los conceptos que más aparece en el Corán. Y las citas del Corán en relación a personas que tengan sabr o a esta cualidad de sabr son muchas, pero hemos hablado, por ejemplo, la idea de hacer las cosas en grupo. ¿Cuál es una de las características de ese grupo correcto? Dios nos dice, وَتَوَاصَوْ بِالصَّبْرِ. Se encomiendan el uno al otro a perseverar, a seguir adelante. وَتَوَاصَوْ بِالْمَرْحَمَةِ. Y se enseñan el uno al otro, se apoyan el uno al otro, se transmiten el uno al otro en lo que se refiere a ser gente de misericordia, ¿vale? A ser gente de compasión, de amor, de ternura, de tratar bien a los demás, ¿vale? No de tratar a las personas como trapos, ¿vale? Insisto, esta palabra sabr significa paciencia, estaréis acostumbrados a oírlo como paciencia. Paciencia es el aspecto pasivo, ¿vale? Me pasa algo y yo me mantengo. Pero hay un aspecto activo que es yo continúo, ¿vale? وَتَوَاصَوْ بِالْحَقِّ. Las personas de este grupo, ¿qué es lo que hacen? Se recomiendan la verdad, ¿vale? Cuando parece que algo... Yo te recuerdo cuál es la verdad. La verdad es la ilaha illallah. La verdad es que todo está bajo el poder de Dios. La verdad es que no existe energía ni movimiento si no es a través de Dios. La verdad es que si tú haces lo correcto, Dios te abrirá vías, ¿vale? يَجْعَلَّهُ مَخْرَجًا. Dios te abrirá vías de salida. Dios te dará el sustento desde donde no esperas, etcétera, etcétera. Es importante que te rodees de personas que te recuerdan estas verdades, ¿vale?

Por tanto, Dios ha hecho esta promesa. Inna Allaha ma'as sabirin. Si tú eres de los que persiste, Dios está contigo, tío. O sea, es muy fuerte esta afirmación, ¿vale? Dios dice en Suratul Furqan, a veces tú te vas a chocar con personas que te van a dar golpes en la vida. Te van a decir, esto no es correcto, no puedes hacer esto, no vas a lograrlo, competencia, te van a intentar hacer daño. Dios dice, hemos hecho que unos de vosotros seáis fitna para otros, seáis medio a través del cual os ponéis a prueba los unos a los otros, ¿no? Esto es textualmente lo que Dios está diciendo. Es una realidad, insisto, una de esas muchas realidades que se dice en el Corán acerca de la vida y de cómo funcionan las cosas. Y luego Dios hace una pregunta muy interesante, es una pregunta retórica, y tiene por fin fomentar en nosotros el decir sí, ¿vale? Sí, lo voy a hacer, ¿vale? Lo voy a hacer. Esto está en Surah Al-Furqan, en Surah 25. Dios dice, وَمَا أَرْسَلْنَا قَبْلَكَ مِنَ الْمُرْسَلِينَ إِلَّا إِنَّهُمْ لَيَأْكُلُونَ الطَّعَامَ وَيَمْشُونَ فِي الْأَسْوَاقِ. Se le decía al profeta Muhammad, alayhi salam, tú un profeta, pero si tú vas por el mercado y comiendo. Vas por el mercado comiendo y comprando. Si realmente fueras un profeta, ¿no deberías ir volando? ¿No deberías ir rodeado de ángeles de nuevo? Esta es la mentalidad de la gente que no entiende la realidad. La realidad no es esa. Los profetas son personas, comen, y su estómago procesa la comida. Y esa comida se transforma en energía que necesitan para luego vivir, ¿vale? Es decir, el Islam intenta fomentar una mentalidad realista. Dios ha creado causas y efectos. Dios ha creado un mundo real de causas y efectos, ¿vale? Por tanto, Dios dice, no hemos enviado antes de ti, oh Muhammad, sallallahu alaihi wasallam, ningún mensajero sin que fueran personas que comían comida, alimento. وَيَمْشُونَ فِي الْأَسْوَاقِ, y caminaban por los mercados. وَجَعَلْنَا بَعْضَكُمْ لِبَعْضٍ فِتْنَةً أَتَصْبِرُونَ, y luego colocamos a las personas, unos de ellos, como prueba para los otros, ¿vale? Las personas son unos, pruebas para los otros, ¿vale? Tú intentas hacer algo bueno, pero viene alguien maligno y te intercepta, te hace daño, te golpea, te causa una herida. Bueno, es un fitna, ¿vale? Eso estaba mesurado por Dios para hacerte a ti entender una realidad específica, ¿vale? ¿Cómo empieza este mismo sura, Suratul Furqan? وَخَلَقَ كُلَّ شَيْءٍ فَقَدَّرَهُ تَقْدِيرًا. Dios, aquel que lo ha creado todo y lo ha mesurado de forma minuciosa. Nada de azar, amigos míos. Lo ha mesurado de forma minuciosa. Las personas sois, volviendo a nuestro versículo, el 20 de Surat 25, las personas sois unos, un medio a través del cual los otros son puestos a prueba, y viceversa. Atasbirun, dice Dios, vais a soportar esa prueba, vais a tener sabor, vais a persistir. Este es uno de los mensajes relacionados con el sabor más potente que hay en el Corán, porque indica que las cosas que ocurren no son producto del azar, no son producto del azar. Son producto precisamente de una planificación por parte de Dios. El tú saber esta realidad te permite saber que nada de lo que ocurre es inesperado, entre comillas. Realmente todo forma parte del plan. ¿Y tú qué haces? Persistes. Coges tu plan, lo vuelves a moldear y persistes en ello. Termina el versículo diciendo, وَكَانَ رَبُّكَ بَصِيرًا. Y tu Señor siempre lo ha estado viendo todo, ¿vale? No te confundas con esta tontería del azar, de no lo sabía, de estaba inesperado, de ahora qué hacemos, esto era algo inesperado. No era inesperado, ¿vale? Y tú, si reaccionas con ese sabor al instante, eres rápido a la hora de reconocer esta realidad, esto ya estaba en el plan, automáticamente este conocimiento, este tauhid, este conocimiento de la realidad, automáticamente te hace seguir para adelante, ¿vale? Con una fuerza extra, que es la fuerza de reconocer la realidad, ¿vale? El Islam no es más que eso, una religión de sugestionarte la realidad para convertirla en parte de tu personalidad, ¿no? El Islam, me refiero aquí a la práctica, ¿no? La práctica del Islam. Fijaos que entre las muchas súplicas que tú haces en el Corán, o sí, básicamente que el Corán nos enseña a hacer, está el pedir que Dios te dé esta característica. Cuando tú pides algo repetidamente, y esto es algo, insisto, que de nuevo hacemos los musulmanes técnicamente, bueno, lo que estás haciendo es pedirle a aquel que tiene todo bajo su control que te ayude a desarrollar esto, ¿vale? Y a ti mismo recordarte la necesidad, ¿vale? Recordarte que él tiene todo bajo su poder y que tú tienes la capacidad de desarrollar esto, porque no harías dua ni harías súplica si no hubiera la capacidad de desarrollarlo. Y además de eso,
recordarte a ti mismo que tienes que desarrollarlo, ¿vale? Encontramos, por ejemplo, en el dua del Corán, Rabbana frig alayna sabran. Dios, oh Señor nuestro, nuestro Rab, aquel que tiene todo bajo su control, infúndenos paciencia, infúndenos perseverancia. Haz que seamos personas capaces de seguir adelante, de aguantar el golpe y levantarnos más fuertes, watawaffana muslimin, y haz que muramos estando entregados a ti, ¿vale? Y parte de ser muslim, de estar entregado o sometido a Dios, significa que aceptas lo que ocurre como parte del plan. Eso es istislam, es aceptación, es rendición ante el plan. Subhanallah. O sea, fijaos cómo interactúan todos estos conceptos en el Corán. Subhanallah. Por tanto, hay demasiadas citas en el Corán en lo referente al sabr, a la paciencia. Es absurdo, y a la perseverancia, es absurdo que yo intente ahora ponerme, pues yo qué sé, ponerme a enumerar. Pero bueno, valga lo mencionado como suficiente, ¿vale? El poder de las personas. Tú tienes un deseo, ¿vale? El deseo de alcanzar una meta, el deseo de conocer a Dios, el deseo de cumplir con Dios, ¿no? En el caso espiritual, o el deseo de alcanzar una meta, insisto, académica, o en lo familiar, o en los negocios, en lo que sea, ¿vale? Ese deseo que tú tienes, cuando tú le añades esa voluntad de persistir, ese poder de voluntad, la fuerza de voluntad, se convierte en una fuerza prácticamente intumbable, ¿vale? Por tanto, todos los principios que estamos hablando en estas sesiones tienen que aplicarse de forma persistente, ¿vale? Tienen que aplicarse de forma persistente. Tienes que establecer tu rutina, tu dhikr. Esto es importante en la personalidad del musulmán. Insisto en que lo tenemos muy abandonado, es importante. Y hago hincapié, y espero que nadie de los que acudís a estas sesiones luego sigáis como si no lo hubierais escuchado, sigáis sin practicar este aspecto del Islam, ¿vale? Es importante tener en cuenta eso, ¿vale? Por tanto, cuando tú sigues todos estos pasos, la planificación y estas cosas, y el ponerte fechas, ponerte metas, el hacer tu dhikr, y a lo largo de tu dhikr estar pensando en la meta que quieres, de esta forma configurar tu personalidad en dirección a esa meta, estas cosas se pondrá a prueba tu persistencia. Pero es que así es la vida. La vida es un camino en el cual se te pone a prueba. ¿Cómo se llama el poner a prueba en el vocabulario del Corán? El fitna. ¿Qué nos ha dicho a Dios? Haré que unos seáis fitna en relación a otros atasbirun. ¿No vais a mostrar esa persistencia? Subhanallah. Por tanto, insisto, pese a que la falta de persistencia es un problema muy común y es un problema muy extendido, wallahi, que se puede derrotar, ¿vale? Se puede derrotar, pero depende del deseo. Si tú tienes un deseo muy fuerte de alcanzar una meta, ¿vale? Tienes lo que se denomina rajá, por ejemplo, en el caso espiritual, la esperanza, el deseo de cambiar tu personalidad para amoldarla a unos hábitos específicos, un deseo en lo que se refiere a tu vida matrimonial, un deseo en lo que se refiere a tu vida en los negocios, un deseo en lo que se refiere a tu vida académica. Es esa conciencia que tienes de esa meta es la que hace que si tomas las medidas, como por ejemplo la autosugestión que hemos mencionado, sigues las instrucciones, al final lo alcanzas, tío. ¿Vale? Lo que quiero que entendáis es que cuando tu mente está distraída con algo, eso afecta a tus acciones. Y esas acciones atraen ese algo, ¿vale? Este es un concepto importantísimo que quiero que entendáis. Tus acciones atraen el algo. Fijaos en el pasaje que leemos a menudo. Dios dice, فَأَمَّا مَنْ بَخِلَ وَاسْتَغْنَى. En cuanto a la persona que vaya de listo, que se crea bajil, que sea tacaño, وَاسْتَغْنَى, y vaya de listo. وَكَذَّبَ بِالْحُسْنَى, y dé por falso lo más bueno que existe. فَسَنُيَسِّرُهُ لِلْعُسْرَى. Dios dice, haremos que con facilidad se le echen encima las cosas difíciles, ¿vale? Por traducirlo de alguna forma. Fijaos el proceso, ¿qué nos ha dicho Dios? Bajila o estagna. Nos está hablando de personas que son tacañas. Eso es una actitud, ¿vale? El ser rácano, eso es una actitud. O estagna, ir de listo, ¿vale? Creerte que eres el mejor, eso son actitudes. ¿Y la actitud en qué deriva? O kadzaba bil husna, en acciones. Das por falsa la realidad. Fijaos, tu actitud deriva en tu acción. ¿Y tu acción en qué deriva?
en que se te en las cosas que atraes. فَسَنُيَسِّرُهُ لِلْعُسْرَ. Le haremos fácil el camino a esas cosas difíciles, a esas cosas que te complican la vida, que te hacen más miserable. Subhanallah. Subhanallah. Tu actitud se transforma en tus acciones y tus acciones determinan lo que vas a atraer. Ese es el ciclo, es el orden en el que ocurren las cosas, ¿vale? Hay gente que está obsesionada con la pobreza. Shaitán te amenaza con la pobreza. ¿Y tú qué haces? Te obsesionas, vas a atraer la pobreza. Porque ese miedo te hace actuar de una forma determinada que te hace atraer esas cosas. Y esas son realidades que la gente, no sé, mucha gente no se las cree. A veces he dado alguna charla diciendo, dando a entender que atraes lo que eres, y luego me vienen personas. En primer lugar, se sienten personalmente, sienten que me he referido a ellos, ¿vale? Personalmente, y te dicen, a mí me ha ido esto mal, y yo no hice cosas para que me fuera mal, ¿vale? Bueno, yo en primer lugar, yo no he hecho aquí una afirmación de que, por ejemplo, si vas por la calle y te atropella un coche, Dios nos libre, es porque tú atrajiste eso necesariamente, ¿vale? Pero sí es cierto que hay una causalidad. Si siempre eres imprudente a la hora de mirar el semáforo y siempre cruzas en rojo, es posible que te acabe atropellando un día un coche, ¿vale? Y esta imprudencia tú la puedes cultivar dejándote o puedes trabajar cultivando la prudencia en este caso, ¿vale? في قلوبهم مرض فزادهم الله مرضا. Hay personas hipócritas que tienen una enfermedad en su interior y ¿qué hacen? No ponen remedio. Dios permite que esa enfermedad se extienda. De nuevo, Dios atribuye las leyes naturales a sí mismo. فزادهم الله مرضا. Es Dios quien le extiende esa enfermedad. ¿Vale? Por tanto, estoy hablando de principios, de leyes naturales, ¿vale? Cuando tú siembras una semilla, la consecuencia lógica es que, y luego lo riegas, es que va a salir una planta. Que puede ser que venga una tempestad y se lleve la semilla. Que puede ser que pase un vehículo y saque a esa semilla de su lugar. Poder ser, puede ser. Pero eso no elimina la ley natural, ¿vale? Subhanallah. Por tanto, insisto, las cosas son atraídas a la gente que tiene una mente ocupada pensando en esas cosas. Subhanallah, ¿vale? E insisto, cada vez que te dan un golpe, cada vez que se te da un golpe, un mini fracaso, tú entiendes que este fracaso contiene la misma cantidad de éxito, ¿vale? Si yo me quiero casar y algo va mal a la hora de estar conociendo a una persona y se tuerce el tema, yo debo entender que de aquí viene una lección que me ayudará la próxima vez a tomar una mejor decisión o a encontrar algo mejor o a decidir qué es lo que yo tengo que cambiar. Es decir, la misma cantidad de fracaso, entre comillas, fracaso temporal, es equivalente a la cantidad de éxito, ¿vale? Si tú derivas la lección que tienes que derivar, y esos son los pasajes de en relación a la batalla de Uhud en Surat Ali Imran, a los que aludo tanto, porque Dios siempre, o al escándalo, el ifk en relación a Aisha, ¿por qué? Radiallahu anha, Dios esté complacido con ella. ¿Por qué hago alusión a esto? Cuando hubo eventos traumáticos a lo largo de la revelación del Corán, ¿qué hizo Dios? Decir, bueno, que cada uno analice qué es lo que puede haber hecho mal, punto número uno. Punto número dos, entended todos, que todo estaba en manos de Dios, quiero decir, no os desesperéis tampoco, y punto número tres, haced el cambio de planes, arreglad las cosas que estaban mal hechas, utilizad esta mala experiencia, en otras palabras, como una oportunidad para conocer qué es lo que se tiene o se puede, se tiene que o se puede hacer mejor.

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1: Tomamos un descanso para oír buena música musulmana. Ahora escuchamos a Mu'adh con el tema Troubled Soul.

El vago posee tres signos: flaquear hasta el límite, extremar esto hasta el abandono y ser negligente hasta caer en el pecado. Esto lo dijo el profeta Muhammad, la paz y las bendiciones de Dios sean con él.

Bueno, ya para terminar con el programa, queremos hablarles de nuevo de lo peligroso que es el vapor. Resulta que millones de personas cambiaron los cigarrillos por el vapor pensando que era una opción saludable. Pero además incluso gente que nunca ha fumado ha entrado a respirar este dispositivo, ¿no? Pero hay muy malas noticias. Quien abandona el hábito tabáquico para optar por el vapor no ve disminuido su riesgo de cáncer de pulmón. Durante los últimos años, el cigarrillo electrónico o vapor se ha posicionado en el imaginario colectivo como el mal menor que se ha vendido como una herramienta de transición, supuestamente más limpia, para aquellos fumadores que buscaban alejarse del tabaco. Sin embargo, la ciencia lleva tiempo estrechando el cerco sobre los efectos a largo plazo de este cigarrillo electrónico. El último golpe lo ha dado un estudio publicado en la revista Nature, que es considerado el más grande realizado hasta la fecha y que concluye que el uso de cigarrillos electrónicos tras abandonar el tabaco tradicional no tiene ningún tipo de beneficio a la hora de reducir las probabilidades de tener un cáncer de pulmón. Para entender la magnitud del hallazgo hay que mirar la escala, puesto que históricamente uno de los grandes problemas al investigar el vapeo ha sido la falta de perspectiva temporal al no llevar demasiado tiempo en el mercado y sobre todo al tamaño de la población en estudio. Esto se ha resuelto con este nuevo estudio que ha analizado los datos de entre 4,3 y 4,5 millones de personas en Corea del Sur con un seguimiento exhaustivo hasta diciembre de 2021. Muchos de estos podían llegar a pensar que cambiar el humo por el vapor neutralizaba el riesgo oncológico, pero al final es justamente todo lo contrario, lo aumenta. Al analizar las tasas de incidencia y mortalidad, los investigadores encontraron que los fumadores que pasaron al vapeo presentaron peores pronósticos que aquellos que dejaron de fumar por completo. En concreto, el riesgo relativo de padecer cáncer de pulmón aumenta en un 56% frente a quienes abandonan cualquier tipo de producto inhalado. Bastante, ¿no? Además, la probabilidad de muerte por cáncer de pulmón es el doble a la hora de abandonar el tabaco y coger un cigarrillo electrónico en lugar de abandonar cualquier tipo de consumo inhalado. Con respecto al tiempo, los fumadores que solo llevaban 5 años fumando y se pasaron al vapeo en lugar de dejarlo, mostraron un 23% más de incidencia a la hora de padecer cáncer y un 71% más de riesgo de muerte. Pero si hablamos de fumadores consolidados que estuvieron más de 5 años fumando y que se pasaron al vapeo, su riesgo de muerte pasa a ser 2,7 veces mayor. En el caso de los fumadores que llevan 20 años fumando o más, el hecho de pasarse al vapeo supuso un aumento del 65% en la incidencia y multiplicó por 4,5 veces el riesgo de mortalidad. ¿Y por qué? Pues estos datos epidemiológicos no son un caso aislado, sino que vienen a confirmar lo que la toxicología lleva años advirtiendo en los laboratorios. Ya que aunque el vapeo elimina el alquitrán y la combustión directa del tabaco, los aerosoles están muy lejos de ser inofensivos. Un estudio publicado en 2026 apuntó que los cigarrillos electrónicos con nicotina son con alta probabilidad cancerígenos para los humanos. Y la respuesta está en las sustancias cancerígenas como por ejemplo nitrosnornicotina, metales pesados, hidrocarburos aromáticos policíclicos y aldehídos como el formaldehído. En fin, querido radio oyente, si usted quiere tener buena salud, no solo debe dejar de fumar cigarrillos convencionales, sino también los electrónicos.

0: Bueno, con esto hemos terminado por hoy. Nos queda despedirnos y ponerles el último tema de música musulmana de esta semana.
1: Esperamos que lo hayan pasado bien en nuestra compañía. Recuerden que nos han escuchado en el dial de frecuencia modulada 107.6 de Radio Terror.
0: O en la emisión online de la misma emisora en www.terror.es.
1: O en nuestra página en internet www.radiodosluces.com. Nos vamos, pero les dejamos escuchando el último tema de música musulmana de esta semana. Escuchamos a Muad y su tema Angels at the Gates.
0: Esperamos verlos de nuevo la semana que viene, si Dios quiere.
1: Assalamu alaikum.
0: Que la paz de Dios sea con todos ustedes.

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1: La hora de nuestra muerte. Amén. Gloria, Santa María, Madre de Dios, ruega por nosotros, pecadores, ahora y en la hora de nuestra muerte. Amén. Como era en el principio, ahora y siempre, y por los siglos de los siglos. Amén. Sin pecado concebida. María, Madre de Gracia, Madre de Piedad y Misericordia, defiéndenos del enemigo y ampáranos ahora y en la hora de nuestra muerte. Amén. El Señor hizo en mí maravillas, gloria al Señor. El Señor.

Quinto misterio de gloria, la coronación de la Santísima Virgen como reina y señora de todo lo creado. Padre nuestro que estás en el cielo, santificado sea tu nombre. Venga a nosotros tu reino. Hágase tu voluntad en la tierra como en el cielo. Dios te salve María, llena eres de gracia, el Señor es contigo. Bendita tú eres entre todas las mujeres, y bendito es el fruto de tu vientre, Jesús. Dios te salve María, llena eres de gracia, el Señor es contigo. Bendita tú eres entre todas las mujeres, y bendito es el fruto de tu vientre, Jesús. Dios te salve María, llena eres de gracia, el Señor es contigo. Bendita tú eres entre todas las mujeres, y bendito es el fruto de tu vientre, Jesús. Dios te salve María, llena eres de gracia, el Señor es contigo. Bendita tú eres entre todas las mujeres, y bendito es el fruto de tu vientre, Jesús. Dios te salve María, llena eres de gracia, el Señor es contigo. Bendita tú eres entre todas las mujeres, y bendito es el fruto de tu vientre, Jesús. Dios te salve María, llena eres de gracia, el Señor es contigo. Bendita tú eres entre todas las mujeres, y bendito es el fruto de tu vientre, Jesús. Dios te salve María, llena eres de gracia, el Señor es contigo. Bendita tú eres entre todas las mujeres, y bendito es el fruto de tu vientre, Jesús. Dios te salve María, llena eres de gracia, el Señor es contigo. Bendita tú eres entre todas las mujeres, y bendito es el fruto de tu vientre, Jesús. Dios te salve María, llena eres de gracia, el Señor es contigo. Bendita tú eres entre todas las mujeres, y bendito es el fruto de tu vientre, Jesús. Dios te salve María, llena eres de gracia, el Señor es contigo. Bendita tú eres entre todas las mujeres, y bendito es el fruto de tu vientre, Jesús. Gloria al Padre, y al Hijo, y al Espíritu Santo. Ave María, purísima. María, Madre de Gracia, Madre de Piedad y Misericordia, defiéndenos del enemigo y ampáranos ahora y en la hora de nuestra muerte. Amén.

como tú, María. Por las intenciones del Santo Padre, el Papa. Padre nuestro que estás en el cielo, santificado sea tu nombre. Venga a nosotros tu reino. Hágase tu voluntad en la tierra como en el cielo. Dios te salve María, hija de Dios Padre, llena eres de gracia, el Señor es contigo. Bendita tú eres entre todas las mujeres, y bendito es el fruto de tu vientre, Jesús. Dios te salve María, Madre de Dios, Hijo, llena eres de gracia, el Señor es contigo. Bendita tú eres entre todas las mujeres, y bendito es el fruto de tu vientre, Jesús. Dios te salve María, esposa de Dios, Espíritu Santo, llena eres de gracia, el Señor es contigo. Bendita tú eres entre todas las mujeres, y bendito es el fruto de tu vientre, Jesús. Gloria al Padre, y al Hijo, y al Espíritu Santo. Señor, ten piedad. Cristo, ten piedad. Señor, ten piedad. Cristo, óyenos. Cristo, escúchanos. Dios Padre, Creador del mundo. Dios Hijo, Redentor del mundo. Dios Espíritu Santo. Trinidad Santa, un solo Dios. Santa María, Santa Madre de Dios, Santa Virgen de las Vírgenes, Madre de Cristo, Madre de la Divina Gracia, Madre Purísima, Madre Castísima, Madre Intacta, Madre Incorrupta, Madre Inmaculada, Madre amable, Madre admirable, Madre del buen consejo, Madre del Creador, Madre del Salvador, Madre de la Iglesia, Madre de misericordia, Madre de la esperanza, ayuda de los inmigrantes, Virgen prudentísima, Virgen digna de veneración, Virgen digna de alabanza, Virgen poderosa, Virgen clemente, Virgen fiel, espejo de justicia, trono de la sabiduría, causa de nuestra alegría, vaso espiritual, vaso digno de honor, vaso insigne de devoción, rosa mística, fuerte como la torre de David, hermosa como torre de marfil, casa de oro, arca de la nueva alianza, puerta del cielo, estrella de la mañana, salud de los enfermos, refugio de los pecadores, consuelo de los afligidos, auxiliadora de los cristianos, reina de los ángeles, reina de los patriarcas, reina de los profetas, reina de los apóstoles, reina de los mártires, reina de los que confiesan la fe, reina de las vírgenes, reina de todos los santos, reina concebida sin mancha original, reina elevada al cielo, reina del Santísimo Rosario, reina de la familia,
Reina de la paz. Cordero de Dios, que quitas el pecado del mundo. Cordero de Dios, que quitas el pecado del mundo. Cordero de Dios, que quitas el pecado del mundo. Bajo tu amparo nos acogemos, Santa Madre de Dios. No desoigas las súplicas que te hemos dirigido en nuestras necesidades e intenciones. Antes bien, líbranos siempre de todos los peligros. Oh Virgen gloriosa y bendita, ruega por nosotros, Santa Madre de Dios. Dios te salve, Reina y Madre de Misericordia, vida y dulzura y esperanza nuestra. Dios te salve, a ti llamamos los desterrados hijos de Eva. A ti suspiramos, gimiendo y orando en este valle de lágrimas. Ea pues, Señora, abogada nuestra, vuelve a nosotros esos tus ojos misericordiosos. Y después de este destierro, muéstranos a Jesús, fruto bendito de tu vientre. Oh clementísima, oh piadosa, oh dulce Virgen María, ruega por nosotros, Santa Madre de Dios, para que seamos dignos de alcanzar las promesas de nuestro Señor Jesucristo. Amén. Bendigamos al Señor.

Bien. Ahí tenemos de todos los ejemplares. Más o menos. Ay, señor.

Cristina Timbe se Santuario, el de la Peña, ha mandado a allá, no me importa, yo sé dónde es.

0: Abuelito, ¿cómo estás, abuelito? ¿Y el abuelito? Abuelito, ¿cómo estás, Pino?
1: Muy bien, ¿estás?
0: Yo bien, gracias a Dios, bien. Los abuelitos.
2: Hermanos, nos reunimos en esta Eucaristía para celebrar juntos nuestra fe y hacer vida el mandato de Jesús. Hacer esto en conmemoración mía. Dios quiere la vida y el bien para todos, porque su amor es un amor que se entrega sin medida. Él nos busca, nos llama y nos invita a trabajar en su viña, como escucharemos en el Evangelio. Con esta celebración eucarística concluimos las fiestas patronales de la diócesis de Canarias en honor a Nuestra Señora del Pino. Lo hacemos con el corazón agradecido por todo lo vivido y celebrado durante estos días, poniendo nuestras vidas, nuestras familias y nuestra diócesis bajo la protección de nuestra madre y patrona. Iniciemos esta Eucaristía poniéndonos de pie y cantando unidos como una sola comunidad para celebrar con alegría el amor de Dios.

0: Buenas tardes, nos de Dios. ¿No se oye? Ah, yo decía yo. ¿Cómo se encuentran hoy?
1: Bien.
0: ¿Dispuestos a celebrar la Eucaristía?
1: Sí, señor.
0: ¿Y sabemos lo que es eso?
1: Sí.
0: Ah. Un día la Virgen Santísima le dijo al Señor: aquí está tu esclava, hágase en mí. Siempre que celebramos la Eucaristía, repetimos desde nuestro corazón eso al Señor: aquí estamos, Señor, reunidos en tu nombre para hacer tu voluntad. Y ponemos ante el altar, además de las intenciones que ya decía, la munición de entrada, las que traigamos cada uno de nosotros. Las hemos ido trayendo durante toda esta quincena y hoy de nuevo la ponemos ante el Señor y ante la Virgen Santísima. Y lo celebramos en el nombre del Padre y del Hijo y del Espíritu Santo. La gracia y la paz de Dios nuestro Padre, de Jesucristo el Señor y del Espíritu estén con todos ustedes. Mientras hacemos el recorrido de nuestra vida, de nuestra historia, reconocemos con bastante facilidad que tenemos nuestros errores, nuestros fallos. Pero reconozcamos también que tenemos un Padre misericordioso, que nos ama y nos perdona. Por eso, humildemente, pidamos el perdón. Y también perdonemos de corazón al que nos haya podido ofender. Yo confieso

ante Dios Todopoderoso y ante ustedes, hermanos, que he pecado mucho de pensamiento, palabra, obra y omisión, por mi gran culpa. Por eso ruego a Santa María Siempre Virgen, a los ángeles, a los santos y a ustedes, hermanos, que intercedan por mí ante Dios nuestro Señor. Y que el Señor, lleno de ternura y de misericordia, perdone nuestros pecados y nos lleve a la vida eterna.

Por tu inmensa gloria te alabamos, te bendecimos, te adoramos, te glorificamos, te damos gracias, Señor Dios Rey Celestial, Dios Padre Todopoderoso, Señor Hijo Único Jesucristo, Señor Dios Cordero de Dios, Hijo del Padre. Tú que quitas el pecado del mundo, ten piedad de nosotros. Tú que quitas el pecado del mundo, atiende a nuestra súplica. Tú que estás sentado a la derecha del Padre, ten piedad de nosotros, porque solo tú eres santo, solo tú, Señor, solo tú, Altísimo Jesucristo, con el Espíritu Santo, en la gloria de Dios Padre. Amén.

0: Oremos. Oh Dios, que has puesto la plenitud de la ley divina en el amor a ti y al prójimo, concédenos cumplir tus mandamientos para que merezcamos llegar a la vida eterna. Por nuestro Señor Jesucristo, tu Hijo, que vive y reina contigo en la unidad del Espíritu Santo y es Dios por los siglos de los siglos.
1: Amén.

0: Lectura del libro de Isaías. Buscar al Señor mientras se deja encontrar, invocarlo mientras está cerca. Que el malvado abandone su camino y el malhechor sus planes. Que se convierta al Señor y Él tendrá piedad a nuestro Dios, que es rico en perdón. Porque mis planes no son vuestros planes, vuestros caminos no son mis caminos. Oráculo del Señor. Cuanto dista el cielo de la tierra, así distan mis caminos de los vuestros y mis planes de vuestros planes. Palabra de Dios.
1: Te alabamos, Señor.

Lectura de la carta del apóstol San Pablo a los Filipenses. Hermanos, Cristo será glorificado en mi cuerpo, por mi vida o por mi muerte. Para mí la vida es Cristo y el morir una ganancia. Pero si el vivir esta vida mortal me supone trabajo fructífero, no sé qué escoger. Me encuentro en una alternativa. Por un lado, deseo partir para estar con Cristo, que es con mucho lo mejor. Pero, por otro, quedarme en esta vida veo que es más necesario para vosotros. Lo importante es que vosotros llevéis una vida digna del Evangelio de Cristo. Palabra de Dios.

El Señor esté con ustedes. Lectura del Santo Evangelio según San Mateo. En aquel tiempo dijo Jesús a sus discípulos esta parábola. El reino de los cielos se parece a un propietario que al amanecer salió a contratar jornaleros para su viña. Después de ajustarse con ellos en un denario por jornada, los mandó a la viña. Salió otra vez a media mañana, vio a otros que estaban en la plaza sin trabajo y les dijo: «Vayan también ustedes a mi viña y les pagaré lo debido». Ellos fueron. Salió de nuevo hacia mediodía y a media tarde e hizo lo mismo. Salió al caer la tarde y encontró a otros parados y les dijo: ¿Cómo es que están aquí el día entero sin trabajar? Le respondieron: Nadie nos ha contratado. Él les dijo: Vayan también ustedes a mi viña. Cuando oscureció, el dueño dijo al capataz: Llama a los jornaleros y págales el jornal, empezando por los últimos y acabando por los primeros. Vinieron los del atardecer y recibieron un denario cada uno. Cuando llegaron los primeros, pensaban que recibirían más, pero ellos también recibieron un denario cada uno. Al recibirlo, se pusieron a protestar contra el amo. Estos últimos han trabajado solo una hora y los has tratado igual que a nosotros, que hemos aguantado el peso del día y el bochorno. Él replicó a uno de ellos: Amigo, no te hago ninguna injusticia. ¿No nos ajustamos en un denario? Toma lo tuyo y vete. Quiero darle a este último igual que a ti. ¿Es que no tengo libertad para hacer lo que quiera en mis asuntos? ¿O vas a tener tu envidia porque yo soy bueno? Así los últimos serán primeros y los primeros últimos. Palabra del Señor. Amén.

a ver cómo están las caras que son el reflejo del alma. Saben, la Virgen no se va. Se retira un poquito, pero se queda. Y se queda porque nosotros la necesitamos. Y porque ella quiere seguirnos acompañando en el camino de nuestra vida, de nuestra historia. La gran pregunta que yo me hago y la comparto con ustedes es: ¿estoy dispuesto a aprender de esa madre el camino que nos señala siguiendo a Jesús? ¿O quiero vivir la vida a mi manera? En la primera lectura de hoy nos decía el profeta que los planes de Dios no son como los nuestros, ni los caminos de Dios como los nuestros. ¿En qué se diferencia? San Juan nos dice que Dios es... ¿No se oye? Amor. Por lo tanto, si Dios es amor, el camino que Dios nos presenta es el amor. Y nosotros aceptamos, vivimos y realizamos ese camino. Me parece que podemos ahí ver la diferencia que puede haber entre los caminos del Señor y nuestros caminos. Por eso es bueno acercarnos a la persona de María e intentar adentrarnos en esa persona, ver su actitud, su comportamiento, su seguimiento de Jesús para aprender de ella. El Concilio Vaticano II, ya hace unos cuantos años, nos decía que, en primer lugar, para entender a María, tendríamos que verla siempre dentro del misterio de Cristo. O dicho de otra forma, no se puede entender la vida de María si la sacamos de la vida de Cristo, del proyecto de Cristo, de la testificación de Cristo por todos nosotros. Y también nos dice el Concilio que la devoción a María no consiste en un sentimentalismo, sino en una fe clara de estar dispuestos a aprender y a seguir el camino que ellas nos presenta. Por eso nos podemos situar un poquito en qué camino presenta la Virgen Santísima a este pueblo que, reunido en el nombre del Señor, la veneramos. Y ese camino, como decíamos, nos lo va a presentar a través de su Hijo Jesús. ¿Qué o cuál fue el camino que escogió Jesús para nosotros? El hombre, el ser humano, desde allá, desde los comienzos, quería vivir por encima de Dios, vivir por encima de los demás, desde el principio. Y así nos metió a todos en un callejón sin salida. Y en ese callejón donde estamos, nosotros solos, por nuestra propia fuerza, jamás podríamos salir. Pero el que nos ama, y el que nos ama infinitamente, se puso delante, señalándonos con su palabra y con su vida el camino. De la desobediencia del primer hombre y como consecuencia de todos los que venimos detrás, ahora tenemos la obediencia de uno que le dice al Padre de verdad, y así lo vive y lo enseña: aquí estoy para hacer tu voluntad. ¿Le podríamos decir también eso hoy a nosotros al Señor? ¿O cómo andamos en este callejón sin salida? ¿Qué problemas tenemos en este callejón? El problema más fuerte es no querernos entender como hermanos, o creernos
unos superiores a otros, bien por cultura, bien por el puesto que se ocupa en la sociedad, bien por la riqueza que se tenga o por otras realidades. Y eso lo que hace es crear diferencias y crear choques entre nosotros. En este callejón sin salida, los que se endiosan se creen dueños. ¿Y qué hacen? Fabrican armas para quitar la vida. El regalo más grande, más precioso que Dios nos ha regalado a nosotros y a nuestros hermanos, que es la vida, pues algunos que se endiosan fabrican armas para quitar la vida. Nos podemos preguntar, ¿y no se podría hacer de otra forma? En vez de fabricar armas, compartir todo ese montante con aquellos que lo pasan mal, que pasan hambre, que pasan frío, que no tienen nada, ¿seríamos capaces? Ven en el callejón que estamos, y eso que sucede a grandes escalas, después la podemos tener a pequeñitas escalas. ¿Cuántas veces entre nosotros, por una palabra que se dijo, o por un gesto que se me hizo, o por algo que no me gustó, hay una distancia? Nos cuesta comprender al hermano, acercarnos y decirle: hermano, perdóname. Por eso Jesús, con su obediencia, nos marca el camino para poder salir de este callejón sin salida. Si nos unimos a Él, si lo seguimos a Él, de seguro que sí. Y el Evangelio de hoy nos invita a caer en la cuenta que Dios nos llama a todos a trabajar en su viña, y a trabajar de verdad. ¿Eso qué quiere decir? Que nosotros, guiados por ese patrón que es Cristo, hagamos lo que el Señor, a través de Cristo, nos enseña y nos manda. Y Cristo nos dijo un día: ámense unos a otros. ¿Lo hacemos nosotros? O tal vez tenemos unas devociones, oraciones, procesiones, cultos, y olvidamos el amor. ¿Por dónde vamos? ¿Cómo vamos en nuestra vida? Mirando de nuevo el Evangelio, vemos cómo al final, después de aquellas llamadas que va haciendo el Señor a través de la historia, unos llegan a primera hora, otros llegan un poco más tarde, otros al mediodía, otros a media tarde y otros ya al final, finalizar desde la tarde. Y luego aquel Señor les paga a todos por igual. ¿Qué les parece? ¿No haría una injusticia, señor alcalde? ¿Sergio? ¿No haría una injusticia? No. Yo me ajusté con ustedes, los primeros, en un denario. Se lo dio. Por lo tanto, no hay injusticia. Pero claro, aquel señor no mira solo el trabajo realizado, que lo pagó, sino la necesidad de los trabajadores. Tanto necesitaba el primero como el último para poder vivir, que era el jornal del día, el denario. Con esto, ¿qué nos quiere decir el Señor? Que Él sigue llamando, y que muchos siguen respondiendo, y qué bueno que los que respondamos sepamos que lo que hemos recibido gratuitamente, hemos también
de donarlo gratuitamente. ¿Y cómo se hace eso? Pues poniéndonos los últimos y no queriendo estar los primeros. Y eso a veces nos cuesta. Por eso San Pablo nos decía, hombre, yo tengo unas ansias tremendas de estar con Cristo para siempre, pero también sé que puedo ser necesario todavía en este mundo para ayudarles a ustedes. Por lo tanto, tengo esa indecisión. Seguro que con mucho, lo mejor es estar con Cristo. Pero si sigue siendo necesario estar con ustedes, aquí estoy, Señor. Qué bueno que nosotros hoy, acercándonos de nuevo a María, veamos cómo ella estuvo atenta a esa obediencia de su Hijo al Padre. Y ella también caminó por ese camino de la obediencia. Aquí estoy, Señor, hágase en mí según tu palabra. Qué bueno que nosotros también esta tarde, por esa fe que el Señor nos ha regalado, por esa devoción fuerte desde la fe a María, Nuestra Señora del Pino, por ese don que hemos recibido, la vida, le digamos gracias, Señor, pero ayúdanos a ser auténticos trabajadores de tu viña, a participar en el trabajo de este mundo para hacerlo mejor, a obedecer tu camino para poder reconstruir al hombre, de tal forma que podamos salir del atolladero en que el pecado nos metió.

0: juntos proclamamos nuestra fe. Creo en Dios, Padre Todopoderoso, Creador del cielo y de la tierra. Creo en Jesucristo, su único Hijo, nuestro Señor, que fue concebido por obra y gracia del Espíritu Santo. Nació de Santa María Virgen, padeció bajo el poder de Poncio Pilato, fue crucificado, muerto y sepultado, descendió a los infiernos, al tercer día resucitó de entre los muertos, subió a los cielos y está sentado a la derecha de Dios, Padre Todopoderoso. Desde allí ha de venir a juzgar a vivos y muertos. Creo en el Espíritu Santo, la comunión de los santos, el perdón de los pecados y la vida eterna. Amén. Oremos al Señor nuestro Dios. Él está cerca de los que lo invocan.
1: Para que la Iglesia esté dispuesta a acoger, proteger, promover e integrar sin dejar a nadie fuera, roguemos al Señor.
0: Escucha, Señor, nuestra oración.
1: Para que los gobernantes de todos los pueblos se esfuercen en atender a los pobres y busquen el bien de todas las personas, desde la justicia y la solidaridad, roguemos al Señor.
0: Escucha, Señor, nuestra oración.
1: Para que quienes se dedican a la catequesis y la educación cristiana, viviendo su vocación como un servicio, transmitan la fe con fidelidad y creatividad, roguemos al Señor.
0: Escucha, Señor, nuestra oración.
1: Por todos los que se han acercado y peregrinado en estos días a este santuario de Nuestra Señora del Pino, para que, por intercesión de nuestra Madre la Virgen, nos lleve a todos a vivir más de cerca el Evangelio, roguemos al Señor.
0: Escucha, Señor, nuestra oración.
1: Para que nuestras comunidades cristianas, llenas de la fuerza de Jesús, sean un lugar de esperanza, de cuidado mutuo y de quienes sufren, roguemos al Señor.
0: Escucha, Señor, nuestra oración.
1: Que quienes estamos aquí reunidos vivamos nuestra fe, identificación con Jesús en la acogida y servicio a los más pequeños y pobres, roguemos al Señor.
0: Escucha, Señor, nuestra oración. Señor Dios nuestro, justo en todos tus caminos, bondadoso en todas tus acciones, en ti confiamos, atiende nuestras súplicas, por Jesucristo nuestro Señor.

En el momento de ofrecer el sacrificio de toda la Iglesia, sigamos rezando a Dios Padre Todopoderoso. Recibe, Señor, en tu bondad, las ofrendas de tu pueblo, para que cuanto creemos por la fe, lo alcancemos por el sacramento celestial, por Jesucristo nuestro Señor. El Señor esté con ustedes. Levantemos el corazón. Demos gracias al Señor nuestro Dios. En verdad es justo y necesario. Es nuestro deber y salvación darte gracias, siempre y en todo lugar, Señor Padre Santo, Dios Todopoderoso y Eterno, y alabar, bendecir y proclamar tu gloria en la veneración de Santa María, siempre Virgen, porque ella concibió a tu único Hijo por obra del Espíritu Santo, y sin perder la gloria de su virginidad, derramó sobre el mundo la luz eterna, Jesucristo, Señor nuestro. Por él, los ángeles alaban tu gloria, te adoran las dominaciones y tiemblan las potestades. Los cielos, sus virtudes y los santos serafines te celebran unidos en común alegría. Permítenos asociarnos a sus voces, cantando humildemente tu alabanza. Thank you.

Santo eres en verdad, Señor, fuente de toda santidad. Por eso te pedimos que santifiques estos dones con la efusión de tu Espíritu, de manera que se conviertan para nosotros en el cuerpo y la sangre de Jesucristo nuestro Señor, el cual, cuando iba a ser entregado a su pasión, voluntariamente aceptada, tomó pan, dándote gracias, lo partió y lo dio a sus discípulos, diciendo: tomad y comed todos de él, porque esto es mi cuerpo, que será entregado por vosotros.

Del mismo modo, acabada la cena, tomó el cáliz y dándote gracias de nuevo, lo pasó a sus discípulos, diciendo: tomad y bebed todos de él, porque este es el cáliz de mi sangre, sangre de la alianza nueva y eterna, que será derramada por vosotros y por muchos para el perdón de los pecados. Haced esto en conmemoración mía.

0: Este es el sacramento de nuestra fe. Así pues, Padre, al celebrar ahora el memorial de la muerte y resurrección de tu Hijo, te ofrecemos el pan de vida y el cáliz de salvación, y te damos gracias porque nos hace dignos de servirte en tu presencia. Te pedimos humildemente que el Espíritu Santo congregue en la unidad a cuantos participamos del cuerpo y sangre de Cristo.
1: Acuérdate, Señor, de tu Iglesia, extendida por toda la tierra y reunida aquí en el domingo, día en que Cristo ha vencido la muerte y nos ha hecho partícipes de su vida inmortal. Y con el Papa León, con nuestro obispo José y su obispo auxiliar Cristóbal, y todos los pastores que cuidan de tu pueblo, llévala a su perfección por la caridad.
2: Acuérdate también de nuestros hermanos que durmieron en la esperanza de la resurrección, y de todos los que han muerto en tu misericordia, admítelos a contemplar la luz de tu rostro. Ten misericordia de todos nosotros, y así con María, la Virgen Madre de Dios, su esposo San José, los apóstoles, los mártires y cuantos vivieron en tu amistad a través de los tiempos, merezcamos por tu Hijo Jesucristo compartir la vida eterna y cantar tus alabanzas.
0: Por Cristo, con Él y en Él, a ti Dios, Padre Omnipotente, en la unidad del Espíritu Santo, todo honor y toda gloria por los siglos de los siglos. Amén.

El amor de Dios ha sido derramado en nuestros corazones con el Espíritu Santo que se nos ha dado. Digamos con fe y esperanza la oración que el mismo Señor nos enseñó. Padre nuestro que estás en el cielo, santificado sea tu nombre. Venga a nosotros tu reino. Hágase tu voluntad en la tierra como en el cielo. Danos hoy nuestro pan de cada día. Perdona nuestras ofensas, como también nosotros perdonamos a los que nos ofenden. No nos dejes caer en la tentación y líbranos del mal. Líbranos de todos los males, Señor, y concédenos la paz en nuestros días, para que, ayudados por tu misericordia, vivamos siempre libres de pecado y protegidos de toda maldad, mientras esperamos la gloriosa venida de nuestro Salvador Jesucristo. Señor Jesucristo, que dijiste a tus apóstoles: la paz les dejo, mi paz les doy. No tengas en cuenta nuestros pecados, sino la fe de tu Iglesia, y conforme a tu palabra, concédele la paz y la unidad. Tú que vives y reinas por los siglos de los siglos, la paz del Señor esté siempre con ustedes. Como hermanos, nos deseamos mutuamente la paz.

Este es el Cordero de Dios que quita el pecado del mundo. Dichosos nosotros que somos invitados a la cena del Señor. Señor, no soy digno de que entres en mi casa, pero una palabra tuya bastará para sanarme.

0: Para la distribución de la comunión estará un sacerdote de la nave central, otro en la capilla del Santísimo, otro en la capilla del Corazón de Jesús y otro a mitad de la basílica en el pasillo central. Venimos en dos filas en la nave central.
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Oremos. Señor, apoya bondadoso con tu ayuda continua a los que alimentas con tus sacramentos, para que consigamos el fruto de la salvación en los sacramentos y en la vida diaria. Por Jesucristo nuestro Señor. Nosotros seguimos en este valle de lágrimas, como rezamos en la salve, en ese callejón, pero tenemos a un guía que nos dice: si quieres, sígueme. Y ese guía va adelante cargando la cruz de nuestras miserias, y pagando por nosotros lo que nosotros no podíamos pagar. Y lo hace amando hasta el extremo. Por eso Él nos dice también: ámense. Y el programa de Jesús lo tenemos en las bienaventuranzas. El Señor esté con ustedes. La bendición de Dios Todopoderoso, Padre, Hijo y Espíritu Santo, descienda sobre nosotros y nos acompañe siempre.

0: Oremos. Oh Dios, Padre de misericordia, cuyo unigénito, clavado en la cruz, proclamó a Santa María Virgen, su madre, como madre también nuestra. Concédenos, por su cooperación amorosa, que tu Iglesia, cada día más fecunda, se llene de gozo por la santidad de sus hijos y atraiga a su seno a toda la familia de los pueblos. Por nuestro Señor Jesucristo, tu Hijo, que vive y reina contigo en la unidad del Espíritu Santo y es Dios por los siglos de los siglos.
1: Amén. Con este acto de la subida de la Virgen damos por concluido estas fiestas de la Virgen. En el Evangelio de hoy decía que el Señor llamó en diferentes horas. Nosotros hemos sido llamados a colaborar en diferentes horas en esta fiesta y a lo largo de tantos años. Por eso a mí siempre me gusta dar gracias a Dios. Y nosotros somos reflejo de Dios con el cariño con que hemos participado, ya sea pues físicamente, materialmente o espiritualmente. Pero gracias a Dios, y ese gracias a Dios es gracias a todos, de todo corazón. Le damos gracias al Señor y a la Virgen con este aplauso.

0: A partir de mañana ya recuperamos la normalidad en la Basílica con la misa a las 7 de la tarde, los sábados a las 7 y media y los domingos a las 8, a las 10, a las 11, a las 12 y a las 7 de la tarde. Mañana estará el velo bajado del altar mayor por la mañana para arreglar la imagen y arreglar la Basílica. Permanecerá abierta como todos los lunes, aunque haya limpieza, pero desde la puerta podremos rezar al Señor y a la Virgen. Y comunicarles que esta semana tenemos el martes a las 7 el funeral por Juan Antonio Peña Quintana, el miércoles el funeral por María del Pino del Rosario Pérez, el jueves el funeral por María del Carmen Montes de Oca Aullanet y el viernes el funeral por Agustín Pérez Martel. Pues ahora don Antonio, que también le damos las gracias, nos despide, que tengamos buena noche, buen descanso y que la Virgen nos acompañe.
1: Sigan teniendo una buena noche, un buen regreso a casa y un buen descanso. Podemos ir en paz. Abuelito.

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0: Muchas gracias.
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